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0: 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Here's your forecast for Ajo.
1: For Friday, sunny skies with a high near 98. Tonight, partly cloudy, low right around 76. Saturday, a slight chance of a shower, otherwise mostly sunny, high near 97. Saturday night, partly cloudy, low right around 78. Sunday, mostly sunny, high near 99. Currently in Ajo, it's 100 degrees.
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1: Real hasta la muerte, ¿viste? Brr. Los intocables, los Illuminati.